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0: Nosotros respetamos el proceso que el perro tiene. Sí, a qué hora se levanta, sí, en ese horario come, los paseos. Entonces eso hace menos invasivo el cambio. Y al ser el único perro el que tenemos, porque no es que tenemos varios, también la atención va detalladamente a él. Y al regreso sí es importante que el animalito pueda volver a retomar su rutina con el propietario. A ver, esto depende mucho de cada personalidad melenuda, pero algunos son como que miran al dueño y dicen, ah, me has dejado aquí y te has ido sin mí. Y como que son un poco resentidos en el momento. Luego otros no, son súper felices, van y abrazan al propietario, o sea, abrazan en el sentido melenudo que los lame, se les trepan encima, entonces ya vuelve la conexión y todo bien. Y algo importante, esto es un consejo para los propietarios, cuando dejen al melenudo, ya sea en el veterinario, la guardería o el hospedaje, despídanse de ellos sin la pena. Porque muchos dicen, ay, lo siento, me dejo. No, es chao, me voy, regreso. Es como que te vas a otro ambiente y el perro no siente el tiempo. No es de que me dejó ayer y ya pasaron 5 días y aún no vuelve y genero. No, no es tanto a tiempo, es atemporal el perro. Entonces eso es súper bueno para que el propietario también sepa que la energía se transmite y cuando se marchen deben irse en calma, porque eso le va a permitir a ellos equilibrarse también.
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0: Sí, la verdad es que es un 360. A veces tenemos hospedaje de perritos que dicen, vale, y antes que me lo entregues, me lo bañas. Y me lo cortas y me lo entregas. Entonces el propietario, uno agradece porque estamos dentro de la comunidad de Premiá y ellos pueden sentir que tienen todo el servicio aquí. Como que un día dicen, oye, no, solo quiero cortar las uñas a mi mascota, pues también me acerco. Entonces es como un 360 que ellos tienen, ¿no? Guardería, la peluquería, un detalle extra que quieren hacerles al animalito. Entonces por ahí también ellos están agradecidos y nosotros también.
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0: Sí, porque recuerdan el lugar donde se sintieron a gusto y la energía que le transmitió el humano. Entonces, cuando son perros nuevos, para contarles rápidamente, lo que hacemos es que vengan, nos cerramos con llave por dentro, todos son vitrinas, sí, y el perro es suelto para que olfatee, para que huele, para que sienta que no hay un punto de amenaza, sino que al contrario, es un lugar seguro donde va a venir a hacerse un proceso que quizás ha hecho en otro lugar o en casa, y así genera vínculo con nosotros. A ver, que también si el perro puede comer un chucha, se lo damos. Y los dueños dicen, oye, es la primera vez que mi perro quiere volver a un lugar. Porque a veces nos ven, creen que somos los veterinarios que vamos a vacunar. Le digo, acá no ponemos vacuna. Pero el perro siente esa energía, esa tranquilidad, el que vas a ir poco a poco con amor y de verdad que se agradece y los animales pues son amor incondicional. Así que...
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0: Sí, lo importante es que retomen sus hábitos. Uh-huh. Si ellos tenían un horario con su melenudo de salida, volver a retomarlos, los mismos horarios de comida, hacer las mismas rutinas, porque el perro es un animal rutinario de hábitos y se le va formando de esa manera y no lo olvidan. Así como hay perros que a veces se extravían y luego de 3 años vuelven y encuentran y reconocen a sus dueños porque eso también les pasa con sus rutinas, tanto de comida y de paseo. Eso sería lo mejor para que ellos nuevamente se equilibren y se adapten a la zona donde viven normalmente, ¿no? Pero lo bueno es de que ellos al encontrarse con su manada humana es que van a sentirse ya felices, contentos, seguros, a gusto. Algunos sí, depende mucho de la personalidad del animalito, si tienen miedo, si han tenido ansiedad por separación, puede que les cueste los primeros días, no sé, comer, salir, estar medio cabizbajos, pero son casos muy puntuales. La mayoría va a estar contento de ver a su propietario y de poder retomar las actividades que hacían, ¿no? Vale. Y lo importante es que lo hagan desde la calma, porque el animal siente todo lo que tú le transmites, ¿no? Uh-huh. Hasta lo que no le dices y por dentro está por dentro como una olla de ebullición. Uh-huh. Ellos lo sienten. Entonces lo importante es que lo hagan desde la calma, ¿no?
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